0: gratis.
1: Y las palmas de todos los negros arriba.
0: Dice,
1: a ver si saben tirito este tema.
0: ¿A dónde está, no?

0: Manito bien arriba.
1: Y para los que andan ganando,
0: ¿a dónde están?
1: Ahora que tengo una celebración.

noticias. Chao. Vamos a estar en contigo para todo el país. ¡Vamos los pies! Estamos en vivo de Damas. Damas.

chicas vírgenes. ¡Vámonos, pibe! Con las palmas arriba, arriba. Que no decaiga el estudio. Para Mucha Selvi, la reina. Y para el señor Andrés, bienvenido.

0: con las palmas arriba. ¿A dónde está la chica que se le ve la tanga? Enfóquenme a la gente. Levanten la mano a la chica que se le ve la tanga. Así está mejor. ¿Y a dónde están los pibes que hoy le van a hacer el amor a las chicas? ¡Vamos con el silbido, los pibes! ¿Qué es? La pedimos a Laura. Que venga Laura con nosotros. Para todo el estudio,
1: yo no soy ningún login ni cheto. Hace varios años que escucho cumbia, no sé. Vamos a hacer ahora un himno nacional de la cumbia y ahí tiramos la remera. Está. Comienza así de esta manera y dice así. Pará.
2: Manito bien arriba.

0: gratis.
1: Y las palmas de todos los negros arriba. Dice,
0: a ver si está mi espíritu este tema. A ver, ¿dónde está, no?

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1: ¿Y cómo sigue el socio?
0: Conexión Joven con Xande.
1: Tranquilo, que aquí le tenemos una sorpresota.
2: Por favor, grabe su mensaje después del tono.